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0: ser, no puede
1: Muchísimas
0: ser.
1: Muchísimas gracias.
0: Se me acaba de secar la jarra, boludo. No tiene
1: se pinchó, se pinchó.
2: Se evaporó.
1: Se evaporó, tal cual.

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0: Muy buenas noches, gente, bienvenidos. ¿Cómo están? ¿Todo tranqui? Tenemos todo listo, todo armado, así que rápido. Acomodate, subí el volumen. Arranca el pirata.
1: ¡Fatales!
0: 094-668900.
2: Son los fatales.
0: Bienvenidos.

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0: Buenas noches, pirata. ¿Le podés mandar un boludo a Junior? Para que no sea tan boludo. Gracias, un abrazo para todos. Edgardo, el atleta del cerro. ¿Qué hizo?

0: Buenas, Diego, me pasás. Hoy perdí por la revancha, dice Nico. Buen fin de. Igual para vos, Nico, ya lo anotó. Ah, mirá, la foto de ayer no la vi. Pan con grasa. Ah, qué pinta.
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0: Buenas noches, piratas en lo posible y los enganchados de Beto Núñez, dice Marcelo de AFE. Abrazo, Marcelo, ya lo anoto.

0: noches, Capitana Camarito de Polo Oeste. ¿Me podés pasar cómo olvidar de la revancha? Abrazo grande, Capitán. Ya está pedido la revancha.
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0: Pirata, buenas noches. Mandale un saludo al flaco José y al maestro. El viejo de la panadería de Punta Rieles, de parte del gordo, que mueve las manos. Saludos a los panaderos y a la gente de la noche. Pasale el himno de los panaderos, no. Que a José le gusta.
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0: Hacía tiempo, veníamos zafando.
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0: lo anoto.
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0: Diego, pásame María Teresa y Danilo. Dale.
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0: Buenas noches, Capi. ¿Nos pasás para escuchar La Posible Manera de Aldo Martínez? Muy buena radio. Dale, lo anoto.
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0: Hola, Diego, ¿cómo andás? Recién llego de Artigas, dice Marito Silva. Hoy voy a mandarle un saludo para todos los choferes y un abrazo, como siempre, ¿eh? Pasate algo de la Cumana. Abrazo grande, Marito. Buenas y frías noches, escuchando el lindo programa, descansando, mi laburo. Buen fin de abrazo grande, Lucas de Salinas. Abrazo, Lucas. Buen fin de semana. Buenas noches, ídolo. Acá, como siempre, esperando tu programa, dice Enzo de Mercedes. ¿Cuándo una conga con la patrona? Día libre le tocó, así que abrazo grande. Pasate el tema nuestro, el de siempre. Barco a la deriva. Perfecto, lo anoto. 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
0: Hola, soy Martín de Aires Puros. Me gustaría escuchar Los Enganchados de Carlos Corti. Dale, lo anoto. Esto se viene un tema de Corti. Buenas piratas, saludos. Habla la pocha. Quiere escuchar Recatada de la Auténtica. Saludos. Soy nueva oyente. Bueno, bienvenida. Por

0: las noches, pirata, para pedirte el tema de Mujer a los 40. Y si no, bandolero de Don Omar, para el chifle. Mujer a los 40, te anoto.
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0: Buenas, desde la parrillita 415. Estamos acá en Garzón 415, esquina Aragón. Pasamos un tema de la nueva escuela. Decile a todos los piratas si me pueden seguir en TikTok. Jimena Rivero Díaz. Jimena Rivero, con B corta, Díaz con Z. Un abrazo grande a la gente ahí de Parrillita Garzón. Parrillita 415, ahí mejor.
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0: Buenas noches, soy Silvana del Cerro. ¿Me pasás el tema de Mogambo para escucharlo con Lilian? Bueno, un beso grande para ellas. Ya lo anoto.

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2: Buenas noches, Diego Piratas. Buena jornada para todos. Saludos y esta noche junto a Joana y Valentina en la guardia. Gracias, dice Pablo. Un abrazo grande, Pablo. Y saludamos entonces a Joana y Valentina. Y a toda la gente que acompaña ahí en la guardia del Hospital de Minas.
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2: Buen fin de. Yo pido tema, ¿no? No.
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2: Pirata, pasame Mujer Amante de la Borinquen, mandale un saludo a los pibes de la

0: Buenas noches, soy Javier. Ayer gané el sorteo, pero estaba cerrando el turno en el taxi. Ya me iba, no podía escuchar más. Pasame los enganchados de Mario Silva. Vamos arriba. Un abrazo, Javier.
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0: Pirata, ¿cómo estamos? Acá estamos en Perú, en la ruina de Machu Picchu.
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0: ¿Cómo vuelan estos muchachos? Hasta acá llegó el viaje de mañana para Uruguay, para Mercedes a laburar. Se ha dicho con Castro Juan. Castro Juan. Castro Juan puso, está bien. Él dice así. Nos vemos a full del programa.
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0: ¿Cómo que se llama?
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0: Ayahuasca, sí. Ahí está.
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0: Buenas noches. Primera vez que te escribo, soy Carolina. Estamos acá con mi amor Vivo Carbonero. Eso. Se me prendieron las luces.
2: ¡Boludo!
0: Te queremos pedir el tema del carnal, Julito. Ah, sí, está. Siempre te escuchamos. Para que me puse nervioso, se me prendieron las luces de repente.
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0: ser, no puede
1: Muchísimas
0: ser.
1: Muchísimas gracias.
0: Se me acaba de secar la jarra, boludo. No
1: se pinchó, se pinchó.
2: Se evaporó.
1: Se evaporó, tal cual.

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2: Pará. ¡Hey! No te confundas, esto es Géminis. ¡Ah!

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0: exclusiva el reggaetonero Anuel AA entrando a la Corte Federal de Puerto Rico.
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0: se siente mi octava base. No, ¡Tachi! ¡Tachi!
1: ¡La botella! ¡La botella!
2: ¡Para que viene el
1: pato! ¡La botella!
0: ¡Me permite, jefe! ¡Lleva cinco!
2: Lleva
0: cinco, jefe.
1: Oiga usted que hoy es domingo,
0: prende la radio a ver si escuchamos algún tema como la gente tropical, a ver si hay algo.
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4: Lo que se viene será tan solo el comienzo de un cambio absoluto para tu espíritu, con el cual escalarás el primer peldaño para tu felicidad, sintiendo la diferencia. Cuando las cosas suceden, es porque el destino estaba programado para que tu futuro se convirtiera en este verdadero presente. 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

Cuando restan 117 días para cerrar este año, hoy es el Día Mundial de los Hermanos. Saludos a todos los hermanos, especialmente al mío. Temperatura 9 grados, sensación térmica 8 grados, máxima hoy 11 grados. Tendremos un bonito fin de semana, ya les digo. Tanto el sábado como el domingo, jornadas bien soleadas. Ha descendido también, y qué bueno, la humedad, por lo menos por ahora, 72%. Ya estamos aquí en la 100.3, repasando los vehículos de la comunicación corrido electrónico. Juanjo Alberti @hotmail.com. Mensajería.

0: si viene tu merengue. Caliente, caliente, Carlitos Colman, Chico Martín, el gran Maracaibo de Juan Antonio Rodríguez. El bloque número uno con recuerdos este sábado. Disfruten intensamente del fin de, sean felices. Esto es sumamente corto. Voy a los contenidos en un momento, acertijo. A ver cómo les sale hoy. 8 menos 5, veremos cómo vienen los astros, horóscopo. A las 8, el estilo de la cumbia bien llevada. Moda charanguera. La comunicación de siempre marcando el 091-51-6004. Todo hasta el mediodía. Antes de irnos resolvemos los dos acertijos y efectuamos el sorteo de la recarga. 300 pesos que se pueden originar ahí, en tu celular. Ya voy a entrar en los preferidos de Juanjo Alberti a ver con qué me encuentro por ahí. Seguramente lo que va a ocurrir el próximo sábado 19 de septiembre en Bramián, donde vamos a festejar los 59 años de la comunicación, de nuestra comunicación, de la comunicación a diario. Parece mentira, pero es verdad, son 59 años con una programación estelarísima.
1: Hola, buenos días.
0: Muy buenos días.
1: Comienza el show. Llega Juanjo Alberti con su
0: Sonora Borinquen registrado en vivo.

0: Carlos goberna institución. Referente, ícono total. La versión en vivo de Camionero. De aquellos tiempos, de aquellos años.
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0: Muy bienvenidos a un gran sábado. Aire tropical entrado en los preferidos de Juan Alberti. Carlos Leyenda, me quedó eso. La reflexión de hoy, escuchen. Las personas felices no pierden el tiempo haciendo el mal a los demás. El mal es una cosa para gente infeliz, frustrada, mediocre y envidiosa. ¡Qué reflexión! Da para pensar, ¿eh? Las personas felices no pierden el tiempo haciendo el mal a los demás. El mal es una cosa para gente infeliz, frustrada, mediocre y envidiosa. ¡Tomá mate! Mañana se estrena el video de Vagabundo de Géveres. Mañana domingo a la hora 20:30. Y ahora se viene lo mejor. El sábado 19 de septiembre, Bravián, festejamos los 59 años de comunicación. Qué bueno. Y qué programación. 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Millán, Casa Luis Alberto de Herrera, sábado 19 de septiembre. Allí estaremos festejando contigo. Será una velada realmente inolvidable. A cuenta de mayor cantidad. Va a haber algo más en esta celebración. Escuché bien lo que te digo. Va a haber algo más en esta celebración. Estamos trabajando en eso.

0: vivo desde Salto, aquellos momentos de la carismática generación bolichera, la KGB.
1: Era su primera vez.
0: Su primera vez. 7:31 AM. Llegó el momento de la pista del acertijo de la mañana. Bienvenido este sábado, septiembre 2026. Desde la linda primavera, estación de enamorados.
2: 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Al murciélago negro, ¿quién le temerá?
3: Acertijo.
2: Juguemos en serio.
0: Pista del acertijo número uno. Se va el número uno. En el antiguo Egipto, la cerveza se usaba como medio de pago. ¿Verdadero o falso? Está colocada en el viento. La primera forma para pensar. Así es. La primera pista de la mañana, acertijo 1. En el antiguo Egipto, la cerveza se usaba como medio de pago. ¿Verdadero o falso? 091-51-6004. Aire 2580. Gánate la recarga hoy sin falta. Mensaje acá. ¿Verdadero o falso? Nombre, mensaje.
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1: Mañana de culto, parejita, parejita. Nos extendemos hasta las 12 con las nostalgias. Vos querías nostalgia, ¿verdad? Abrimos el pentagrama a las 7 a.m. Es maravilloso el poder de la música. Tirate que hay arenita.

comenzando con el signo de Aries, el número de la suerte de Aries, 198. 198, manejo de sorpresas para el fin de semana, Aries, prepárate. Tauro, 310-310. La amistad y buena onda está en tu vida. Hay que aprovechar todo eso. No dejarlo perder, Géminis. 465-465. El asunto depende de ti, de nadie más, Géminis. Cáncer, 823-823. El asunto en la jugada de hoy es poner el condimento justo, no pasarse. No más que eso. Leo, 064-064. Hay temas que inquietan por un tiempo más. Leo. Virgo, 670-670. Nuevos episodios románticos. Y buenos, Virgo. Muy buenos. Libra, 243-243. Intenciones más que buenas. Acepta, Libra, acepta. Virgo, te dije Virgo hace un rato, ahora es Escorpio. 508-508 con espontaneidad, Escorpio, y mucha dulzura. Sagitario, 750-750, hay motivo de discusión familiar. Qué cosita la mañanita, Sagitario. Capricornio, 136-136, fantasías, sueños y anhelos que se dan. Ven la luz, Capricornio. Acuario, 407-407. Nuevos capítulos. Redoblan altibajos. Acuario. Piscis, 915-915. Aparece por ahí el protagonista de tus sueños. Parece una fantasía, pero será real. Piscis, y así, de esta forma, hemos presentado y con mucho gusto el horóscopo de aire tropical correspondiente a hoy sábado, 5 de septiembre de 2026. Voy a repasar la pista del acertijo de hoy.

cerveza se usaba como medio de pago. ¿Esto es verdadero o es falso? 091 51 6004 Aire 2580. La recarga es de 300, no te lo podés perder.

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1: 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Marcando todo el ritmo de la cumbia.

aquellos años, graduados de Uruguay con el rey de la cumbia, Hernán Rojas. Qué bueno, ¿eh? Y sentir además, escuchar además uno de los temas de las fiestas tradicionales a esta altura del campeonato. Bueno, cuando falta tan poco para cerrar el año. Muchos me dicen que soy un verdadero exagerado, pero no, yo pienso que no. ¿De qué les acuerdo? Estamos a fin de año. Te digo más, algunas empresas ya están agendando para el mes de diciembre todo tipo de fiestas, despedidas del año. Por lo que falta, hemos entrado en el mes 9. Tengan en cuenta eso. No te quieras acordar, estás ahí a fin de año. Enganchados del año 1998, cumbias enganchadas. Hernán Rojas.

0: 8:20 AM.
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0: En el antiguo Egipto, la cerveza se usaba como medio de pago. ¿Esto es verdadero o es falso? 091-51-6004. Aire 2580. Está la recarga en juego. 300 pesos para tu celular.

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sabor del Hospital Pasteur, José, Carolina y el pequeño gigante Mateo. Saludos para todos, excelente fin de semana. Abrazo grande a este emprendimiento familiar, la panchoneta del sabor. Mucho sabor, mucho prestigio. Uno más, buen día, Juanjo, ¿cómo estás? Muy bien, mejorando. Algo de Aldo, muy bueno el programa como siempre. Saludos para todos, Ana de Ciudad del Plata. Por favor, pasame el número, Juanjo, de Hábitat, para el sábado 19 de septiembre. No me puedo perder tu festejo de los 59 años en la comunicación. Ya te lo paso. Anticipada, limitada.

Qué comienzo que estamos a full con la cantora, a todo volumen. Pásame una rosa y un beso. Y a veces parece dos por uno. Que son grandes temas. Gracias por la compañía de siempre. Un abrazo gigante. A todos los que integramos la cocina de traumatología. Es verdadero. Dice por acá, terminación 727. Fabián de Atlántida. Buen fin de semana, ¿eh? En cuanto al tiempo. Muy parejo sábado y domingo. Buen día, ¿qué tal? Soy Adriana de Colón. Sí, es verdadero. Saludos para todos. Adriana Presa es. Muy bien. Buen día, Pancho. 827.

0: en el búnker, en su búnker en Barcelona. Wilson. Ahí estaremos. Bueno, nos veremos ahí, sí. Nos veremos ahí en poco tiempo más. Abrazo, crack, puso por acá. Un saludo, Wilson. Gracias por estar cada mañana desde tan lejos. Saludad de mi parte a todos los uruguayos, a todos los compatriotas que están ahí en la madre patria, que son muchísimos. Quedé muy sorprendido cuando estaba caminando por ahí en la Gran Vía de Madrid y entro a algunos lugares y son uruguayos. ¡Qué bárbaro! Soy Mariana de La Unión. Para mí es falso. Te mando muchos besos.
1: Y ahora
0: también está Nelly Viera sintonizada, preparándose para el sábado 19 de septiembre. Dice que va a llevar una tortita. ¿Será muy grande o será

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0: 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Eso dicen los goberna en la decana. Caminando por la calle.
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0: Caminando por las callecitas de Montevideo, siento los compases de aire tropical. Por cada puerta, a través de una ventana. Caminando por ahí por los parques, cerca del club, en tu casa. Siempre estamos en aire tropical. Por aire FM. Ahora repasando la pista del acertijo número uno. En

la historia de el ángel de la mañana. 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Vos que estás buscando la programación y más detalles de la fiesta del sábado 19. 59 años en la comunicación, ahí tenés todo. Absolutamente todo, entérate. Sé uno de los primeros en enterarte de todo. Abriendo la página de los preferidos de Juanjo Alberti. 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

0: Acertijo número uno de esta mañana. En el antiguo Egipto, la cerveza se usaba como medio de pago. ¿Esto es verdadero o es falso? 091-51-6004. Yo estuve preguntando estas mañanas el invitado que realmente iba a estar aquí. ¿Cuál era el invitado o los invitados que hoy iban a marcar presencia en el programa? Nadie me supo explicar nada, no quisieron explicarme. Y cuando llego aquí a la puerta del estudio me encuentro con dos caballeros realmente. Sí, con dos caballeros. Y los caballeros estaban esperando penetrar a la radio. Padre e hijo. Bocha Lozano y Santi Lozano ya nos están acompañando esta mañana. Le doy la cordial bienvenida a Bocha, a Néstor Lozano. Bueno, que hace tiempo que no lo veo por los bailes. Yo no voy a los bailes, usted sí, continuamente.
1: Es verdad, Juanjo. Primero que nada, queremos saludar a toda la audiencia, que sin lugar a ninguna duda es la más grande de todos los programas radiales que hay, ¿no? No te lo digo para pasarte la mano por el lomo, simplemente porque se palpa en la gente. O sea, a esta hora todo el mundo está escuchando la 100.3.
0: Vos no serás mi primo, ¿no?
1: No, no soy, ¿no?
0: ¿Estás seguro?
2: No. Son años igual, ¿no?
1: Sí.
2: Son
1: años, ¿no? Y en cuanto a que hace tiempo no vemos, ¿verdad? Hace tiempo que no nos vemos. No sé, nos ha dado. O ¿sabes qué me pasa a veces cuando son bailes tuyos? Cuando llego, por lo general voy al final y a veces no te veo.
0: No, y aparte, medio tarde. Aparte el apuro.
1: Claro, sí, sí.
0: Hay que cumplir con todas las presentaciones. Claro, sí, claro. Vos tenés una de las orquestas más grandes, una de las mejores orquestas, y quieren contratarte por todos los sitios, ¿no? Descubrir América.
1: Ah, ¿no?
0: ¿Cuántos tienen hoy? ¿Cuántos
1: salen? Hoy tenemos cinco bailes.
0: ¿Cinco bailes? Sí. Nómbralos.
1: No te acordás. No me recuerdo. Solana sé que estamos. Y después tengo muchas fiestas. Yo trabajo mucho también con fiestas, ¿no? Pero hoy hay cinco toques pactados por la noche de hoy.
0: ¿Cinco?
1: Ah, arrancamos en Viejo Este, en la cena show de Viejo Este.
0: Bien, ¿y eso a qué hora?
1: A las 22 horas.
0: 22 horas. Santi, ¿cómo estás?
2: ¿Cómo estás, Juanjo?
0: Buen día.
2: Bien, contento de estar acá.
0: Bueno, ¿qué pasó? Estaban en la puerta, no había gente.
2: Estaba apagado el timbre, me parece. Sí.
1: Y es bravo para hacerlo madrugar a este muchacho.
0: No, me imagino. ¿Cómo fue el asunto? ¿Vos llegaste más temprano o lo estuviste esperando abajo?
2: Mirá, ¿no? Que yo lo esperé acá en la puerta.
0: Acá en la puerta.
2: Yo le mandé mensaje, no te duermas.
1: Me mandó 20 mensajes, no te duermas, se durmió él. No, mentira.
0: Bueno, ¿cómo es el asunto? Pero digo, ayer estuvieron descansando, porque ayer...
1: Sí, ayer no tuvimos actividad, estuvimos descansando, ayer un poco
2: estuvimos concentrando.
1: De vida familiar, toda esa historia que viene bien de vez en cuando.
0: Así que... Vienen de un gran recital.
1: De un gran recital.
0: Se habla poco de eso, pero el recital realmente fue hermoso.
1: Sí.
0: Lo bien que salió, el entusiasmo de la gente, los invitados y la orquesta. Bueno, la orquesta ni hablar, ¿no?
1: Sí.
0: La orquesta suena todo.
1: La verdad que, como decís vos, la orquesta se está sonando todo y bueno, eso fue un gustito que me quería dar. A modo de es como un mimo para mi carrera, de lo que es la carrera de como cantante, ¿no?
0: Sí.
1: Porque ir a un teatro no es poca cosa. Y costó, pero salió todo redondito, me encantó. Vos fuiste partícipe, así que lo sabes mejor que nadie. Y ese material lo tenemos ahí medio guardado, que en cualquier momento lo vamos a empezar a alargar. Lo vamos a empezar a dar un poco de palo.
0: ¿Es cierto que sale Chicano de nuevo?
1: No, la armamos. O sea, por el momento la armamos, vamos a estar este martes en la candombería, vamos a estar con Miguel, armamos con Miguel una...
0: ¿Es por una presentación sola?
1: Por ahora por una presentación sola, como todo. Después si tenemos que estar de vuelta, lo vamos a hacer, ¿no?
0: Pero en los cantales, ¿estás vos y
1: yo y Miguel Cufo? Yo y Miguel, solamente yo y Miguel, sí.
0: ¿Y ya están haciendo los ensayos?
1: Sí, ya ensayamos. Ya tenemos un ensayo el lunes y el martes tenemos la actuación.
0: Pero muy bien. O sea que el trabajo viene bien, Bocha.
1: De novela. Van a ser toques puntuales, porque Miguel tiene su banda, yo tengo la banda mía. Y bueno, toquecitos puntuales que no están de más, porque aparte siempre reencontrarse con amigos es un placer.
0: Me encanta. Vos sabés que te noto muy feliz desde hace mucho tiempo. ¿Ah, no? ¿Sí? Porque antes no lo fueras. Pero te siento alegre.
1: Sí, me siento muy bien, la verdad.
0: Te sentís bien por todo lo que estás haciendo. Vos sabés que... ¿Qué te voy a decir a vos? Esto de la música tropical, llegar a la gente es sumamente difícil, porque la gente es exigente. Digo, pero vos formaste una gran orquesta, tenés una trayectoria que es realmente impresionante, estás cantando cada vez mejor, y eso te tiene que tener muy feliz por ver.
1: Sí, sí, por eso, sí, yo me noto como que han pasado los años y como que, no te voy a decir que me he perfeccionado, porque yo creo que ya de un principio pintaba la cosa como que estaba bien, ¿no?
0: Sí, sí.
1: Pero sin duda, todo me pone bien, estar cantando con mi hijo, estar con una banda espectacular, es todo un combo que uno se siente bien, teniendo, como decís vos, buena llegada con la gente. A mí me quiere mucho la gente, hacemos muchas fiestas.
0: Vos te das mucho con la gente. Sos de participar con el público, con la gente, con la gente que te
1: claro,
0: sigue.
1: Ah, claro, por eso yo veo que todo eso como que está dando un lindo resultado y bueno, y me pone contento, ¿no?
0: Y Santi está cantando cada vez más parecido.
1: Santi, cada vez igual.
0: Cada vez.
1: Sí, sí, es verdad.
0: Cada vez mejor y cada vez mejor.
1: Es verdad.
0: En ascenso.
1: Es verdad.
0: Y bueno, han pasado el tiempo y se supera cada día más.
1: Y claro, y le pasó lo mismo que a mí. Yo cuando entré el cubano, como que era medio. Era otra cosa, otro timbre de voz, lo que sea, pero. Y hoy por hoy la voz te va cambiando y vas agarrando mañas al cantar y toda esa historia que.
0: Qué recuerdos de tantas orquestas, ¿no? Bueno, ni hablar del cubano. Pero por todas las orquestas que pasaron.
1: Mira, yo arranqué en Cometas con K. Era una cuando Rivero.
0: ¿Quiénes estaban en Cometas
1: con K? En Cometas con K cantábamos, mira, en los cantables estaba el Alvarito Ramírez, que es gran carnavalero de toda la vida. Todo. Después estaba Freddy Coralio. Estaba. En un momento estuvo el Fata Delgado con nosotros,
0: Ancor Fata también con nosotros. El Fata.
1: Y el Fata se fue después para Caribe.
0: Sí.
1: Nosotros quedamos con Cometa un tiempito más y después está. Como que se distorsionó toda la cosa y bueno.
0: Qué lindo recuerdo de Cometa con
1: Lindo recuerdo, la verdad.
0: ¿Y después?
1: Después al cubano. Después de cabeza al cubano y de ahí ya no hubo como más chance. Ahí tuve como 8 años, 9 con dos

0: han escuchado los abuelos, los padres, los nietos, todos han escuchado.
1: Y al seguirla haciendo, y la hacemos muy bien, entonces como que la gente sigue prendida con eso.
0: Más bien.
1: Con esos temas.
0: Bueno, Santi, ¿qué va a contar usted de que está integrando esta banda?
2: Dígame, Juanjo.
0: Y la verdad, cantando ahí con esos vientos que están al lado, que son unos maestros, con la percusión, que es un espectáculo.
2: Es un disparate, ¿viste?
0: El tecladista que se suena todo, y todo perfeccionado, una conjunción de ahí de instrumentos, son todos buenos. ¿Cómo hiciste para formar esa banda? Decime.
1: La verdad.
0: Pero ¿cómo hiciste?
1: No es fácil, aparte. O sea, yo tengo mucho respeto a mis músicos, yo los adoro, ellos saben que ellos están primero ante cualquier cosa. Yo siempre estoy con ellos, para lo que sea.
0: Sí, sí.
1: Ellos lo saben muy bien. Y bueno, y el tener bastante trabajo nos beneficia a todos. Me beneficia a mí y los beneficia a ellos.
2: Nosotros ensayamos una vez cada 6 meses, más o menos.
0: El otro día estaban ensayando.
1: Aparte no,
0: sí. Emboqué justo.
1: Por el tema de este chicano.
2: De
1: chicano. Si no, generalmente trato de no molestarlo, porque aparte ya, como que yo tampoco. Hay veces que no tengo muchas ganas de ensayar.
0: Lo que pasa es que hay un tema fundamental. Hay muchas presentaciones. Ensayan prácticamente.
2: Ensayamos las tablas.
1: Como decía el Cuca de Ayula, ensayamos las tablas.
0: Sí, claro. Tal cual.
1: Le damos una pasada
0: y es cierto. Y suenan cada vez mejor.
1: Y claro, vamos a un baile, vamos una noche, salimos, hacemos 5 o 6 toques y ya está el ensayo, ya está pronto.
0: ¿Te cansa todo esto a esta altura,
1: Bolcha? Y a esta altura sí, un poco, pero si no lo tengo, me muero, me extraño.
0: El Santi te empuja todo.
1: No, el Santi, cuando ando medio cansado, lo mando al Santi. Los últimos bailes canta Santi.
0: La agenda, claro. Va Santi. A cobrar, va Santi.
1: A cobrarlo cuando está Santi.
0: Cantando también está Santi. Bueno, es un fenómeno.
1: Y bueno.
0: ¿Cómo te sentís con esa tarea,
2: Santi? Bien, a mí me encanta. Yo, viste, por ejemplo, bueno, lo del Sodre también fue un poco. Yo sé que en ese sentido es más quedado, viste.
0: Claro.
2: Y le digo, vamos a hacer esto, que está bueno, y me muevo. A mí me gusta.
0: Estar con ustedes, acompañándolos en ese recital que hicieron de la vieja escuela con esos invitados, fue una de las cosas más lindas que viví. A nivel de recitales. Mm. Lo digo de verdad.
2: Sí.
0: Porque fue, la verdad, fue un lujo, fue un brillo, fue como algo mágico. Y el que no fue se lo perdió.
1: El que no fue se lo perdió.
0: Y el próximo que van a hacer.
2: Quedó gente afuera.
0: Y el próximo que van a hacer, que estoy seguro que algo van a hacer, la gente va a acudir.
1: Sí, sí, claro. Sin lugar a ninguna duda. Tenemos mucha gente que nos acompaña, que le gusta lo que hacemos.
0: Bien.
1: Y eso es importante, y bueno, y hay que aprovechar eso. Darle gusto a nuestra gente.
0: Vos sabés que esto se llama la cantada en vivo de la mañana.
1: ¿En serio?
0: Sí.
1: Un sábado a las 9:30 de la mañana.
0: Un sábado a las 9:30 de la mañana que cantar. Bueno, han cantado varios, ¿no? Cantó, ¿sí?, Matías Valdés, sí, cantaron, claro, los Goberna, cantó Rolando Paz, Carlitos Rodríguez, y el turno ahora es para...
1: El turno de los Lozano,
0: nos tocó a nosotros. Padre, hijo.
1: Y bueno,
0: te digo algo. Vos sabés que no sé si habrán escuchado. Los Goberna cantaron hasta jingles acá en el estudio.
1: ¿En el estudio,
0: sí? Sí, a capela los cantaron.
1: Ah, sí.
2: Son unos cracks.
0: Igual que ustedes, que son unos cracks. ¿Quién va a cantar primero? ¿El Bocha?
1: Déjame cantar a mí, así voy calentando.
2: Que rompa el hielo.
1: Rompo el hielo yo.
0: Aquí comienza la cantada
1: déjame,
0: en vivo de la mañana.
1: Déjame, Juanjo, saludar a mi suegro, a Miguel, que me está escuchando.
0: Ya quedaste mal.
1: Eso, claro.
0: Ya quedaste mal.
1: No, porque aparte. Aparte me invitó por un asadito mañana.
0: Lo imaginé.
1: Así que quiero saludar a Miguel.
0: ¿Cómo se llama, Miguel?
1: Miguel se llama. Bien, es Miguel. Un obrero del transporte. Está en el taxi en este momento.
0: Los queridos obreros del transporte.
1: ¿Alguien
0: más para saludar?
1: Lo que vos nombras mucho, sí.
0: Sí, siempre.
2: Yo tengo un amigo para saludar.
1: Y a todo el público en general. A mi viejo, a mi familia, a todos. Bien. Los que nos estén escuchando, que son varios, como te dije, a todos va este mensaje y este enganchado del amor que les voy a hacer.
0: Bien,
1: para
0: romper
1: el hielo.
0: A ver el saludo, Santi.
2: Ah, quiero saludar a un amigo que nos va a invitar con churros. No sé si lo conoces.
0: Opa.
2: A Nandito.
0: El churrero de la
2: Sí,
0: arena.
2: El mejor.
0: Arena,
2: le dijo, vení que ya le estoy haciendo churro para todo.
0: Yo me los pierdo.
1: Bien, sí, grande el Nando.
0: ¿Hace torta frita también?
2: Hace todo.
1: Pero el fuerte son los churros. Sin duda, los mejores.
0: Voy a pasar por
1: Olvídate.
0: Ahí. El paso por ahí.
1: Olvídate.
0: Me hablan de comida y me entusiasman. Siempre criando la buzarda en la Mariana. Bueno, vienen los enganchados románticos. Va a la pista. Y va a cantar el señor Néstor Lozano. Diga lo que quiere, haga lo que quiere. Este es el enganchado romántico.
1: No, este es el de Santi.
2: Este es el mío.
0: Bueno,
2: y bueno, me tocó a mí.
1: ¿Qué cante Santi?
0: Eso es por lo que hay en el pendre. Que no
1: me quería clavar a mí, que cante Santi.
0: Está bueno esto.
1: Está bueno.
0: Porque está improvisado.
1: Es en vivo, claro.
0: Sí, es en vivo. Perfecto. Bueno, vas a cantar, Santi.
1: Dale.
0: Vos que querías cantar, ahora
1: sí,
0: vas a
1: señor.
0: Cantar todo. Vas a cantar de todo. Va la introducción de este enganchado romántico.

0: Y ahora sí viene el coro. La vieja escuela. Hasta Juanjo va a hacer coro, mirá.
1: ¿Cómo no?

0: vivo en la mañana de Aire FM 100.3. Déjame ver la hora, 9:57 AM. La barra como está aplaudiendo. Mirá. Trajimos los, la gente que aplaude y todo. No hay nada para tomar, pero la gente para aplaudir está dispuesta. ¿Cómo te has adaptado, Santi, a cantar una cantidad de temas?
1: ¿Viste, no?
0: Temas que tienen una llegada bárbara. Acompasado por lo que es la orquesta, ¿no? Todo lo que es la orquesta, realmente. Acompasado por eso.
1: Sí, claro que sí. De eso se trata, de ir siempre, como dice él, ¿viste? Un poquito mejorando cada vez. Son mañas que uno va agarrando con el pasar del tiempo, de las actuaciones, de ya sé.
0: ¿Cuántos temas estás cantando por presentación?
1: Por presentación estoy cantando 3, 4.
0: Y tu más padre o canta 4 o 5.
1: Y él canta más o menos 4 también.
0: Bien. Y cantan juntos ahí.
1: Sí, claro.
0: Se complementan de una manera.
1: Sí, claro, claro.
0: Animando,
1: claro.
0: Vení volando también, ¿eh? Vení volando.
1: Hay que hacer todo.
0: No vengas mucho al programa.
1: Hay que jugar en toda la cancha.
0: No vengas mucho.
2: En cualquier momento hasta de sonidista va a tener que hacer.
1: Todo tengo que hacer. Utilero, todo lo que haya.
2: La maneja, es el que maneja aparte. El que maneja la batuta.
0: Pero ya no me he olvidado de eso, de decir que se maneja. Y cuando te falta, ¿sabes qué hacer?
1: Nunca falté.
0: No por eso. Ojalá que no falte nunca.
1: Nunca falté.
0: Y vos tampoco, ojalá que nunca falte.
2: No, jamás. Levantaremos los bailes, sí.
0: Bueno, voy al recreo. Y luego de eso vamos a hablar un poco de las actividades que se vienen de la vieja escuela. Vamos a hablar del sábado 19 de septiembre, donde estaremos cumpliendo 59 años con la comunicación. Agenda publicitaria de la radio. Y seguimos.

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0: Bueno, no se olviden de la comunicación 091-51-6004. Tenemos un acertijo en el aire. Acertijo número uno, pista. En el antiguo Egipto, la cerveza se usaba como medio de pago. ¿Esto es verdadero o es falso? A ver qué te parece, verdadero o falso, el nombre y ya está. 091-51-6004. Engalanado hoy el programa con la presencia de Néstor Lozano, Bocha Lozano y Santi Lozano. De la vieja escuela. ¿Por qué eso de la vieja escuela? Me sonó tan lindo, tan agradable, tan simpático.
1: Porque
2: es lo que somos.
1: Porque somos, claro, no él, ¿no?
2: Yo
1: porque
2: no,
1: él
2: pero...
1: la nueva generación. Pero en general los músicos son de aquella época, ¿no? Tanto el Cuchi como el Lolo, trombones, trompeta, Ever, el del piano. Son gente de que hace. Con Ever tocó hace más de 30 años.
0: Claro.
1: Entonces.
0: Hay toda una historia detrás.
1: Claro.
0: Por eso es la historia de la vieja escuela.
1: La vieja escuela. Los temas son de aquella época.
2: Claro, también. Las canciones.
0: La todo. Vieja escuela actualizada.
1: Actualizada, claro.
0: A, sí, los, sí. Tiempos, a los tiempos de hoy. No ahí es va. Un detalle menor ese.
1: Ah, no, pero digo, es eso.
0: Estos músicos, cuando vas a ensayar, de las pocas veces que vos decís sí. que van a ensayar, que dicen ustedes. Debe ser muy agradable cuando empiezan a tocar otras cosas, ¿no? Porque deben tocar otras cosas.
1: Sí,
0: eso. Se unen ahí, empiezan a tocar.
1: Claro, se unen.
0: Esa que está buena.
1: Se arreglan entre ellos, más sí. el tema de caño, por ejemplo.
0: Claro.
1: Se arreglan
0: entre ellos. Caño.
1: Para armonizar, sí, lo que se tocan todo, claro. Entonces, se armonizan entre ellos y después le damos tranquilo. Y siempre sale algún tema de joda, alguna para improvisar con algún tema, cualquiera, para joder, ¿no? Por lo general, cuando hacemos un ensayo, hacemos un asado. Yo
0: qué sé. Bueno. Sí. Nunca invitaron.
2: Te vamos a invitar. Hacemos un asado y después hacemos un ensayo.
0: Está bueno eso. Y pueden hacerlo.
2: Sí, hacemos el asado y vemos si ensayamos, pero hacemos el asado.
0: Alegro.
2: Mirá que estamos saliendo todo bien. Le quiero mandar un beso a mi señora que está escuchando en el auto y me dice, están saliendo preciosos los tres.
0: Ya quedaste, bigote para arriba.
2: Quedé bien, ¿viste? No, pues le hice levantar, llevarme mate todo el camino para ir calentando.
0: Está bien. Calentando los motores.
2: Pobre, ella me aguanta, es una cra.
1: Sí, la verdad, mira, yo soy consciente, lo aguantas.
0: ¿Cuánto tiempo tiene la vieja escuela?
1: 11 años.
0: ¿Cómo ha pasado el tiempo, eh?
1: ¿Cómo ha pasado, la verdad?
0: Me acuerdo cuando venías con un portafolio, ¿te acuerdas? Sí. Salías con el portafolio.
1: Sí.
0: El portafolio te parabas en la puerta de los bailes.
1: Sí, es verdad.
0: ¿Cuándo empezó?
1: Cuando empecé, claro.
0: De a poquito.
1: Y bueno.
0: Y estaba como loco buscando la oportunidad. Un tipo como vos, una persona como vos,
1: sí.
0: con toda la trayectoria que tenés, con todo lo que has hecho, con los éxitos que tenés grabado. Por favor, Bocha.
2: La nostalgia, no, nos reíamos porque no tuvimos que ensayar prácticamente nada, si nuestro repertorio es todo nostalgia.
1: Es todo nostalgia, son todos temas viejos. O sea, hay algunos que los dejamos hacer por un tiempo para no aburrir, hacemos otros, pero...
0: Es lo que la gente pide.
1: Claro, es lo que la gente quiere.
0: Exactamente. La gente quiere escuchar
1: es
0: eso.
1: Verdad.
0: ¿Qué quiere escuchar la gente? Lo que vos hacés.
1: Y sí.
2: A veces el enganchado del cubano dice, me tiene podrido el enganchado del cubano. Pero es lo que la gente pide, ¿viste?
1: La gente lo pide.
2: Te piden Carolina, te piden Tormenta de Amor, ¿viste?
0: Lo que fue, uno siempre vuelve a lo mismo, ¿no?
2: Sí,
0: lo
2: claro.
0: que dejó el Cuca, lo que dejaron los músicos, los cantantes que pasaron por
1: ahí. Era. Aquella época. Y en aquella época era difícil mantenerse porque en aquella época las bandas que habían eran todas buenas.
0: Y todas con una personalidad distinta.
1: Claro, claro.
0: Sin embargo, músicos que leían partituras.
1: Para mi gusto, el cubano fue de lo mejor que yo,
0: sí, sí.
1: Que yo escuché.
0: Es que llegaba el cubano al Éuscaro, a Casa de Galicia, al Palacio Salvo, y cuando llegaba, los que estaban adelante se paraban todos a ver cómo armaban y el claro. desarrollo del show, y los de atrás bailaban. Y había un entusiasmo.
1: Es que era sorprendente porque a veces venía el Cuca y decía, muchachos, tenemos que ponerle 5 bailes hoy, ¿no? ¿Y a qué hora arrancamos? Vos decís, con 5 bailes arrancás temprano, arrancamos a las 3 de la mañana. Porque todos los bailes querían el cierre con el cubano.
0: Claro.
1: Entonces cerramos un baile, cerramos el otro, cerramos, y último cerramos el Robin que terminaba a las 9 de la mañana.
0: No, yo vi al cubano un día tocar a las 12 ahí.
1: Sí, sí.
0: A las 12 de mediodía.
1: Sí, cualquier, sí.
0: Sí, porque el horario iba cambiando
1: claro.
0: y la gente no se iba, quería seguir adelante con todo lo que pasaba. ¿Cuáles son los planes de futuro, Bocha? A ver, ¿qué es lo que van a hacer de ahora en adelante? Me imagino que alguna cosa buena debe venir.
1: Algo vamos a hacer, ya le dije a Santi que vaya agilizando un poco la mente como para hacer algún espectáculo como el que se mandó en el teatro, que fue casi todo obra de él, ¿no? Porque... yo le dije, déjame mantenerme al margen porque yo ya...
2: Él se estresa mucho.
1: Yo me estreso, entonces le digo, hacete vos cargo, Santi, esto...
0: Está bueno, vos pensás y él ejecuta.
1: Claro, ya le mandé que más o menos vaya planeando algo. Y segundo, vamos a ver si podemos grabar algún temita o algo para que la gente tenga algo nuevo ahora en la fiesta, algo vamos a
0: ¿Por qué es un tema para las fiestas?
1: Y también se podría hacer, habría que hablar con algún arreglador que arregle algún tema, que haga algún temita como
0: el Toki,
1: que tenemos
0: por ejemplo.
2: Sí, claro. Sí, es un crack.
1: Es un crack.
0: Toki, por ejemplo, sí. Ni hablar.
1: Sí.
0: Sería bueno que hicieras un tema.
1: Un temita como para la fiesta y ponerlo como insignia de la 100.3.
0: Qué bárbaro. Vamos a ponernos en campaña con eso. Bueno, me gustó la idea.
1: Está bueno, viste que está bueno, ¿no?
0: Sí. ¿Y qué van a hacer el sábado 19 de septiembre?
1: Sábado 19 vamos a hacer.
0: Están en la mitad de la noche.
2: Estamos en el mejor horario. Una noche especial, ¿no?
1: Es una noche sí, especial porque.
0: Muy especial.
1: 59 años. No se cumplen todos los días y aparte en 59 años al pie del cañón como siempre estuviste
2: ininterrumpidos, ¿no?
0: Y constante.
1: Sí, y la verdad que eso.
0: ¿Vos sabés que a veces me asusto yo mismo, sí, de lo que pasó?
1: Eso se tiene que celebrar. Porque fuiste un tipo dedicado toda la vida a lo que es la comunicación y al palo nuestro, ¿no?
0: Que
1: sos de los.
0: Siempre respeté todo esto. Siempre, cuando claro, no estaba en la música tropical, ¿sabés lo que hacía? Me iba a Sudamérica y me sentaba con los componentes de la comisión de fiesta,
1: sí,
0: cuando lo hacía el club, ¿no?
1: Sí, sí, sí.
0: Y me sentaba ahí y admiraba todas las orquestas tropicales de aquella época. Estoy hablando de comienzos de los 70. Mm. Y ahí conocí a todos los grandes, no me faltó uno sin no conocerlo. Me interiorizó todo esto, me atrapó. Mm. No me atraparon solamente los bailes, me atraparon las orquestas, sí, las sí, canciones.
1: Sí.
0: Ver el movimiento de la gente, eso es lo que realmente me atrapó.
1: Es verdad.
0: Las orquestas todas distintas, 7, 8 orquestas, todas con un palo diferente.
1: Sí, claro.
0: Te parabas a 4 cuadras y tocaban alto y vos decías, acá está Borinchen, acá está Casino, acá está Camagüey, acá está Grupo Latino.
1: Sí.
0: Bah, eso es
2: lindo haber vivido todo eso, ¿no?
0: Y ahí realmente empecé a familiarizarme. Me acuerdo que, vos te acordás de eso, hay una cantina, existía una cantina en Sudamérica que estaba acostado por la calle Satay,
1: sí,
0: que se reunían todos los directores de las orquestas para levantar los contratos.
1: Sí, claro.
0: Y yo
1: sí,
0: me acuerdo
1: sí,
0: que ahí estaban todos, iban todos. Eduardo Rivero, Ernesto Negrín, Armando Vía, el Lobizón Winston Boer, sí, el Mono Correa. En fin, es realmente para hacer.
1: Ah, claro que sí. Claro.
0: Y bueno.
2: Y uno, yo pienso, ¿no? Digo, que soy de esta generación de ahora, que era más difícil antes, ¿no? O sea,
0: sí, sería,
2: hacer un contrato, vender la banda, era más complicado, ¿no? O
0: y
2: sea,
0: claro, y que
2: ahora lo vendés de tu
0: López,
2: casa.
0: Había muchos López todos parejos.
2: Claro, no, pero digo la comunicación también.
0: Ay,
2: porque
0: por supuesto.
2: Estás en tu casa, ahora estás vendiendo la banda y antes
0: Santi,
2: tenías que cazar la agenda y
0: pero salir. Santi, antes tenés que ir con una cámara de foto tremenda para sacar una foto y después tenés que llamarla a revelar. ¿Tá? Y te devorás una semana y media para tener la foto. Ahora sacás la foto acá y ya la tenés
2: y ya la subiste al toque. A las redes.
0: Y bueno, claro. Y antes teníamos una demora para llamar a Salto. Te daban una demora de 7-8 horas para Salto. En larga distancia. Y ahora hablás con África al instante.
2: Claro.
0: Bueno, el mundo cambió. Todo cambió. Hay que adaptarse a los tiempos. Yo digo, para festejar. Sí, para festejar sí. Porque siempre hay tiempo para festejar cuando uno está vivo. Y cuando uno está vivo, uno tiene que celebrar eso, lo que es la vida.
1: Ah, claro.
0: ¿Tá? Y bueno, en este caso me voy a dar un gusto personal de festejar con la gente y con las orquestas que yo más quiero.
1: Ahí va.
0: Y ustedes son una de las orquestas que yo más quiero, porque es una orquesta que a mí me ha llegado al corazón. Como me han llegado tantas orquestas, pero le doy el lugar que se merece y siempre lo digo en el programa, que la vieja escuela está muy bien y debe ser respetada como tal, como una gran orquesta, con muy buenos cantantes, con muy buenos músicos y de trayectoria. Eso no se consigue todos los días.
1: Ah, no, es verdad.
0: ¿Eh? Hay que respetar todo eso y hay que seguir adelante. Así que el 19 van a estar ahí. Van a grabar dentro de un ratito en las instalaciones de Aire FM el saludo para ese sábado 19.
2: El saludo oficial.
0: El saludo oficial,
2: es verdad.
0: Usted va a hablar, ¿no, Santi?
2: Sí, claro.
0: Elemental.
2: Si se puede, no hay que pagar nada, ¿no?
0: No,
2: es gratis.
0: No,
1: no le cobre nada porque si no lo espantás.
0: Después
1: si
0: le invitamos con la vuelta. Ya.
2: Bueno,
0: en Millán, en
2: ahí va.
0: Herrera. Bocha, vas a cantar.
1: Vamos a hacer algún temita ahí para mi gente.
0: ¿Un enganchado romántico?
1: Bueno, me gusta.
0: ¿Sale?
1: Me encanta.
0: ¿Se lo quiere dedicar a alguien?
1: No, porque la persona que se lo podría dedicar un enganchado romántico la tengo acá al lado, así que ya está. A dedicárselo a toda la gente de verdad, a todo el público mío que siempre está siguiendo unos baile tras baile y bueno. Y pidiendo,
0: música,
1: y, pidiendo y pidiendo esto.
0: Qué música, ¿eh? Cantalo en vivo en la mañana, Bocha, que lo haces notablemente.

0: Está como que medio.
1: Sí. Está saltando.
0: Estamos en vivo, pero estamos.
1: Está saltando. Vamos a intentarlo
0: de vuelta. Vamos a intentarlo de nuevo. Porque esto es música en vivo y me encanta. Sí,
1: vamos a intentarlo de vuelta.
2: Borrachos los músicos.
0: Sí.
1: Vamos a intentarlo nuevamente.
0: Se emborrachó el CD.
1: No, no va a poder arrancar. Es un tema de la pista. Evidentemente estamos haciendo un programa en vivo. Y bueno, eso puede pasar.
0: Y claro que sí.
1: En todos los sitios. Vamos a buscar otra cosa.
0: Vamos a buscar otro tema. Sí, porque ahora me dejaste con las ganas. No me voy a ir con las ganas de cantar.
2: ¿Te gusta Traidora?
1: Sí.
0: Ponemos Traidora, capaz.
1: Vamos a buscar Traidora. El Bocha y Santi lo pidieron. No hay vuelta.
0: No quiere nada.
1: No, hacemos una cosa, Bocha.
0: ¿Lo hacemos a capela? ¿Te gusta o lo hacemos arriba?
1: Suavecito, hacelo a capela.
0: Lo hacemos a capela.
1: Ahí empezó.
0: Frágil, dulce y tierna, cuerpo

0: y así podíamos seguir toda la mañana.
1: Capela.
0: Juanjo.
1: Sin la pista, sin nada.
0: Sin nada.
1: A esta hora, a las 10:15 del sábado. Impresionante. Que salte lo más la pista que cantás a capela.
0: No importa, claro.
1: Cantás sin música, sos un fenómeno realmente.
0: Qué grande.
1: Hay un tema que ustedes hacen siempre. Que vos empezás a cantar y después sigue Santi. ¿Cuál es? Nombrame alguno de los temas.
2: ¿Cuál, Santi?
1: A ver.
2: ¿Qué hacemos siempre?
1: Sí, ¿qué hacen siempre? En las presentaciones. Ahora no recuerdo cuál es el tema bien.
2: Corazón de acero, capaz.
1: Me parece que sé. ¿Cómo que dice? A ver, háganlo un poquito, capela. Los estoy matando.
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1: Necesitaba otras caricias para olvidarte. Esto sí que no estaba en el...
2: Esto no estaba
1: en
2: ni en el
1: libreto.
3: Aplausos en la mañana.
1: En el guión no estaba.
3: No estaba en ningún guión. No solamente la cantada, sin música, sin nada. Son unos fenómenos. He estado realmente muy contento de tenerlos acá en el programa. Seguramente va a haber una nueva oportunidad.
1: Claro,
3: yo recuerdo cuando estuviste por allá por España, ¿te acordás que hicimos un contacto?
2: Sí, estuvimos.
3: Estaba Juanpi también.
2: Sí, estaba Juanpi en Tenerife.
3: Estaba Juanpi, que va a estar el 19 también
2: acompañando. ¿El 19 va a estar con nosotros?
3: Va a estar Juanpi también. Vamos a ver, me parece que va a tocar a primera hora Juanpi, pero sería bueno que cantara un tema con ustedes, por tratarse de una fiesta, ¿no?
2: No habría ningún problema.
3: Claro, pero
2: en caso que estuviera, lo que pasa es que
3: a veces... Hay que ver si lo juntamos,
2: si,
3: ¿no?
2: Si se puede, coinciden los horarios.
3: Es complicado.
1: Es un amigo de la casa, Juanpi.
3: Sí, mucho tiempo además.
2: Sí.
3: Buen animador aparte. También.
2: Buen animador, sí. Sí, la verdad que sí.
3: Buen
2: sí,
3: animador, Juanpi, buena persona.
2: Tuvimos muchos años junto con Juanpi.
3: Sí.
2: Pero también me alegra que él esté con su emprendimiento, porque siempre es bueno.
3: Le va muy bien, sí. Es muy constante y se está preocupando mucho por lo que hace.
2: Está bien.
3: Tiene realmente un muy buen repertorio, eso es muy importante.
2: Va por un muy buen camino, sí señor.
3: Bocha, muchas gracias.
2: Gracias a vos, Juanjo.
1: Quiero mandarle saludo a La Flaca, una gran amiga de nosotros que nos está escuchando, y a un gran percusionista, accesorista, mejor dicho, el tío Cubilla, él sabe quién es.
3: El tío Cubilla, muy bien. Sí, es tipo seudónimo eso, ¿no?
1: Sí, claro.
3: Es tipo de seudónimo.
1: Él sabe quién es.
3: Bueno, Santi, muchas gracias también, ¿eh?
1: Gracias a vos, Juanjo.
3: No se pierda.
1: No, por favor, siempre estamos a la espera de tu llamada.
3: Vos sabés que tu hijo, Santi, sí. Y esto lo digo con mucho respeto, lo llamás siempre y siempre está.
2: Sí.
3: Y siempre está contento, siempre está simpático.
2: Tenés que pasarle la hora media hora antes. Bueno, pásame caso, vos pásame ponerle a mí a las 9 y 8 y media.
3: Está como un veterano rezongoso.
2: No, pero es como un tip que te doy.
3: Pero es un gusto hablar con él.
1: Pero dijiste, te llamo a vos porque él no me contesta.
3: Claro, es verdad, es cierto eso.
1: ¿Viste?
3: Iba a terminar ahí.
2: ¿Sabés cuál es el problema? Que el teléfono mío siempre está en silencio.
1: Claro,
2: siempre.
1: Se le rompió el parlante.
2: ¿Vos viste que nunca, ni sonó el teléfono?
3: ¿Dormís mucho? ¿Descansás mucho?
2: No, descanso lo necesario. Pero ¿qué pasa? El teléfono sí lo tengo en silencio. Porque lo estoy mirando cada rato, sí, y sí. Porque si no, a veces no te dejan. No.
3: ¿Entras en las redes?
2: No soy muy de redes.
3: ¿Y vos, Santi?
2: Santi es
1: yo
2: más
1: sí,
2: que yo.
1: Yo sí soy más activo con las redes. Mm. Sí, sí. A él, por ejemplo, lo etiquetas por una foto y
2: no, no sé ni lo que es. Bueno, otro día subí una foto que estaba al revés. Con la gente al revés, con cualquier cosa. Pero yo cualquier cosa le mando a él. Santi, subite esto.
3: Qué secretario.
1: Viste, ¿no?
3: Qué secretario.
1: ¿Qué era,
2: bueno, y va a ser el futuro dueño de la vieja escuela.
3: Vos sabés que son muy pocos, ¿no? Los que logran eso. Vos no armaste una orquesta, armaste una familia. Hasta tu hijo.
2: Y tenía el otro que me hacía el sonido y la utilería, que ahora se me fue de enfermero, Gonzalo, pero.
3: Sí,
2: pero,
3: y ese también estuvo tiempo.
1: Ese
3: tiempo
1: Gonzalo estuvo, sí.
2: Y después tengo a la Romy, que es la mimosa, pero la Romy no está ni para el canto ni para nada. No
3: acompaña, no, escucha.
2: Le gusta. Esa ha sido hincha mía, pero no sabe hacer nada del oficio. O sea que el que está hoy por hoy es Santi.
3: Pero mejor que eso, Santi, ya está, ¿eh?
1: ¿Qué te parece, Juanjo?
3: Ya está. Bueno, despedimos de esta forma a Néstor Bocha Lozano y a Santi Lozano de la vieja escuela, que nos van a acompañar el sábado 19 en Bramián. 59 años en la comunicación. Programación estelar. Gracias, Santi, gracias, Bocha.
1: Juanjo, vamos arriba, gracias a vos.

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Estamos resolviendo el acertijo número uno de esta mañana y también poniendo un poco la casa en orden. Bueno, la visita y la nota entre amigos con Néstor Bocha Lozano y Santi Lozano de la vieja escuela. Hicieron la cantada en vivo de la mañana. Otros más que han pasado por aire tropical. Todos los grandes. En el antiguo Egipto, la cerveza se usaba como medio de pago. ¿Verdadero o falso? Aquí está la respuesta. A los constructores de las pirámides de aquel tiempo, años luz, les pagaban con cerveza. No existía la moneda acuñada. Les pagaban con cerveza. Sí existía la cerveza, ¿te das cuenta? A los constructores de las pirámides les pagaban con cerveza. Primer acertijo es verdadero. ¿Acertaste o no? ¿Qué pusiste? Se viene la pista del acertijo 2 de esta mañana.

0: Acertijo número 2, rápidamente. Se va la segunda.
1: Aquí, un enigma allá. Al murciélago negro, ¿quién le temerá?
2: Acertijo.
1: Juguemos en serio.
0: Pista de acertijo 2. El cerebro humano solo usa el 10% de su capacidad. ¿Verdadero o falso? El cerebro humano solo usa el 10% de su capacidad. ¿Verdadero o falso? 091-51-6004. Aire 2580. La recarga es de 300. ¿Verdadero o falso? Tu nombre y ya está.

0: 11.01 AM. Estamos saludando a todos los cumpleañeros de hoy. A todos los que están cumpliendo años hoy y mañana.
1: Para que sepan todos.
0: Que pasen lindo, que pasen en familia, que disfruten de la vida intensamente. Y no se olviden, ¿eh?

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0: seguimos.
1: Buenas para todos, ¿cómo estamos? Matías por acá para saludar a toda la barra y todos los amigos de Aire Tropical. Los quiero invitar para este próximo sábado 10 de octubre en el Antel Arena, el baile del año con todos mis amigos. ¿Y vos venís? Me vine al...

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0: Estoy con toda la mensajería en el 091-51-6004. Juanjo, felicitaciones por tu trayectoria, 59 años.
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0: Abrazo grande de Luisito Balseiro. Lucho Producciones, Grupo Tornado. Gracias.
1: Amigas.
0: Muchas gracias, de verdad.
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0: Nos vemos el sábado 19 de septiembre en Bramián. Hola, buen día, full, repartiendo pollo. Ya tenemos las entradas, somos dos. Para el próximo sábado 19 te vamos a acompañar, Juanjo. Julia y Fabi, muchas gracias. Y acá me muestran el mate, sinónimo de la mañana, al igual que aire tropical. Buen día, es falso el segundo acertijo. Soy Walter de las Piedras. Buen día, Juanjo, Casa Calama nunca te abandona, siempre está. Fabio, Camila, Pablo, Mateo, están todos en Barrio Reus. Los reúne Fabio en Barrio Reus, salen camiones. Casa Calama, gracias, de verdad. Buen día, Juanjo, podés mandar un saludo y pasar un tema de Caribe con K. Al Negrito Cámara y a Marianela, saludos desde Artigas. Bien lejos, allá en el norte. Está soleada también la mañana en Artigas. No llueve. Es falso el segundo acertijo. Te escuchamos en Tranqueras. Tomando mate al sol. Está lindo para eso. Javier González y familia, muchas gracias. Saludos cordiales para ustedes. Tan lejos. Tan lejos y tan cerca de la sintonía de aire tropical. Buen día, Juanjo, el acertijo. Es falso, Jorge Leonel.

0: Como siempre, Ana, agradecida la barra. Buen día, Juanjo. Walter del Cerro Cerro. El acertijo 2 es falso. Ya tengo mi anticipada para el 19 en Bramián. Abrazo y gracias por tanto. Gracias por los datos. Buen día, Juanjo, es falso. Jenny, de Bella Italia.
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0: Ivonne del Municipal, dice por acá, ¿verdad?

0: perdí a los Lozano. Venía en la ruta.
1: No tiene sentido.
0: Un abrazo. Pero qué cosita la mañanita, Wilson, allá en Barcelona. Te lo perdiste, pero tenemos todo grabado. Vamos a hacer un programa especial con todos esos invitados juntos. Las mejores partes van a estar ahí cuando cantan y están haciendo declaraciones realmente muy interesantes. Todo eso va a estar en un programa especial próximamente. Estamos grabando todo el

en Tampico, en General Hornos, frente a la cancha de Liriarte. Están con la cantora Viva Voz hasta la 1 de la tarde. Los pescaditos de Mariela, los llaman los peques. Hola, Juanjo.

0: Azul. La foto de Chato con Rolando en el escenario de Teatro Solís es realmente una belleza. La voy a subir. No la tenía esta foto, ¿eh? No la tengo esta foto. Tengo muchas fotos, esta no. La voy a subir, César, muchas gracias. Gracias por tu dedicación. Parece que sos un buen parrillero por todo lo que me mandaste. Mira lo que me mandaste, chinchulines.
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0: En la plancha. Con asado. No puede ser.
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0: Y yo acá en el programa, en la radio. ¿Dónde es esto? ¿Dónde es la ceremonia? Contame, César. Saludos a los invitados, que sigan sus éxitos. Muy buen fin de semana. No escribo, pero son mis compañeros diarios cada mañana. Me encantó. Elijo diciendo.

Hasta aquí toda la mensajería. En un momento resolvemos este acertijo. El acertijo 2. Hacemos el sorteo de la recarga de 300. No toca botón, ¿eh? Hasta el mediodía, aire tropical.

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llegado el momento de resolver el acertijo 2 de esta mañana. ¿Estás ahí? Teníamos en la pista, el cerebro humano solo usa el 10% de su capacidad. ¿Esto es verdadero o es falso?

La recarga, 300 pesos que se pueden originar ahí en tu celular. Racatá, racatá. Racatá por la vida. Hasta el mediodía, aire tropical. Postrimerías del programa. Ya están aquí los productores marcando presencia. Venite con el sombrerito y te queda bien.

0: Recarga 300 que se pueden originar ahí en tu celular. Veremos. Veremos qué pasa. ¿Respondiste bien los dos acertijos? ¿O brillaste por tu ausencia? Celular que comienza con el número. Y vemos. Atento a la jugada, viene premio. Gol uruguayo. Celular que comienza con el número 095.
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0: Terminación de 095. 187.
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0: 095, 187. Estamos recargando 300 pesos en este celular. Reitero: 095, 187. Recargamos inmediatamente. Disfrutá del sábado, disfrutá del domingo, disfrutá del fin de intensamente. Entrá en los preferidos de Juanjo Alberti y enterate todo lo que va a acontecer en nuestra fiesta de los 59 años en la comunicación. Gracias por estar este sábado. Espero que hayas disfrutado con todo el programa de hoy, con invitados especiales, con contenidos distintos, diferentes. Que lo hayas disfrutado como nosotros, que nos causa mucha alegría estar en la programación de Aire FM 100.3 de lunes a sábado de 7 a 12. Gracias infinitas. Y recordá que esto es corto. Sé feliz.
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todos esos amores que dicen ser prohibidos. Y para todos esos que no pudieron ser. Esto dice así.

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1: muchísimas
0: ser.
1: Muchísimas gracias.
2: Se me acaba de secar la jarra, boludo. No tiene
1: se pinchó, se pinchó.
0: Se evaporó.
1: Se evaporó, tal cual.

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2: 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No te confundas, esto es Géminis. ¡Ah!

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